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Ya es de noche, Señor, y te decimos, quédate con nosotros. Que la luz de tu gracia no conozca nunca el anochecer de nuestras vidas. Que el trabajo de este día haya sido una ofrenda sin defecto, agradable a tus ojos. Que nuestras palabras y acciones hayamos sido luz del mundo y sal de la tierra. Ya es de noche, Señor, y te decimos, quédate con nosotros. Ilumina, Señor, nuestra noche y concédenos un descanso tranquilo. Que mañana nos levantemos en tu nombre y podamos contemplar con salud y con gozo el amanecer de un nuevo día. Ya es de noche, Señor, y te decimos, quédate con nosotros.

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0: Son las 5:33.
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0: Gracias.
1: Gracias.
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0: Gracias, mi amigo.
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1: Para la gente que está solicitando esta bonita melodía para todos ustedes, algo que están pidiendo live, claro que sí, vamos a complacerlos. Apretadito pero relajado para todos. Esto es Secreto y dice...

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